Oh Creador, tú que estás en los corazones de todos, escucha esta única plegaria mía.